0: Tengan ustedes muy buenas tardes en su programa de Frecuencia Latina. Como de costumbre, conectados en vivo y desde la 92.3 frecuencia modulada. Y también hoy ya estamos 11 de octubre del año 2026 y queremos mandar saludos como es de costumbre a todos los que están desde el otro lado de Melbourne, Australia. También a todos los que están en Sudamérica y Centroamérica. Un cordial saludo. Estamos en esta hora de momento de la Radiotón. Su teléfono de estudio 9415-1923. También tenemos noticia, información, tema de interés, evento y la buena música. Cordial saludo a quien también conforme el programa. Buenas tardes, Demetrio.
1: Buenas tardes, Nancy. Buenas tardes, queridos oyentes. En este programa llamado Frecuencia Latina, que sale todos los días domingos de 2 a 3 de la tarde. Les informo que la programación la hace Nancy Cáceres.
0: Sí,
1: con
0: Demetrio.
1: Todo respeto y amor para todos ustedes.
0: La programación hoy día está de interés. Bueno, para empezar el programa, como siempre, tenemos la primicia. Hoy con José Luis Caballero, un cantante, compositor e intérprete español que crea la música pop latina centrada en la emoción. Así que él también continúa publicando una nueva música y contenido visual donde expande la música artista dentro del panorama pop latino. Este tema es una canción de género música latina, merengue pop. Ese tema se llama Ignición, que ya tenemos en esta hora de la programación. Pasamos con el tema.

0: Hermoso tema, sí, teníamos con José Luis Caballero, Inicio. Y enseguida ahora también nos vamos con, teníamos con la sección también, ¿Sabías qué? Vamos con ¿Sabías qué?
1: Bien, ¿sabías qué? Lograr que los productos frescos sean seguros para el consumo implica algo más que simplemente pasarlos por agua durante unos segundos. Agregaremos y nos pondremos mano a la obra, ¿no creen ustedes?
0: ¿Sabías qué? Sí, sabía que las frutas y las verduras compradas en la tienda de Aldi, Kohl's y Wool de todo el país, incluso en Adelaide, ha sido probadas en busca de pesticidas y los resultados son suficientes para hacerles pensar dos veces en la caja.
1: ¿Sabías que la parte de los edificios de escuelas públicas reubicables está aumentando a medida que las matrículas aumentan en los corredores de crecimiento y los campus establecidos tienen que lidiar con infraestructuras envejecidas? Verifique cómo son tus tarifas escolares.
0: ¿Sabías que Australia está vigilando de cerca el posible brote de la peste en Rusia? Ahora se rumorea que ha causado una segunda muerte. El gobierno federal insiste en que aún no hay un riesgo elevado aquí, pero Moscú está manteniendo los detalles de una posible fuga de laboratorio envueltos en secreto.
1: ¿Sabías que ha estallado una disputa en torno a los planes para permitir que los operadores de red instalen cargadores para vehículos eléctricos en sus postes de tendidos eléctricos y que repercutan el costo a los conductores que no poseen vehículos eléctricos?
0: ¿Sabías que la Oficina de Impuestos de Australia se mantiene firme en la decisión de prohibir las tarjetas de crédito para los pagos de impuestos, ya que algunas empresas siguen pasando el costo a los clientes?
1: ¿Sabías que tras un pacto con el gobierno federal, la Oficina de Impuestos de Australia ha retrasado su prohibición severamente opuesta a los pagos con tarjetas de crédito más allá de la fecha límite del 1 de diciembre.
0: ¿Sabías qué? Melbourne ha sido coronada como la ciudad más amigable del mundo. Casi 300.000 viajeros que votaron en una encuesta global de Condé Nast Traveler, con Melbourne superando a Porto, Seúl e incluso peor.
1: ¿Sabías que Victoria se está atravesando una temporada de gripe inusualmente tardía y grave, con una cifra de casos que casi duplica la registrada en el mismo periodo del año anterior? Cerca de 5.000 habitantes de Victoria fueron diagnosticados con gripe en una sola semana de octubre del 2024, lo que provocó un aumento en los ingresos hospitalarios. ¿Sabías que un servicio de emergencia victoriano que ha estado saliendo a rescatar a bebés, niños y madres críticamente enfermos está celebrando 50 años?
0: ¿Sabías que por primera vez una vacuna contra la fiebre dengue ya está disponible en Australia, ya que los casos aumentan en los distintos turísticos más populares del extranjero? Los médicos de cabecera ahora pueden pedir vacuna o dengue bajo la nueva recomendación del Grupo de Asesoría Técnica Australiano sobre la Inmunización, que insta también a ciertos viajeros, especialmente aquellos que anteriormente fueron tratados por la enfermedad, a vacunarse. Entonces teníamos el espacio de ¿Sabías qué? Como siempre, cada domingo de 2 a 3 de la tarde. Y hoy pasamos también con, tenemos el clima. ¿Qué es lo que nos espera el clima para esta semana? Vamos con el clima. Para el día de hoy estamos con una temperatura de 22 grados. Mayormente soleado, ligera probabilidad de chubasco por la noche. Vientos del noreste 25 a 40 kilómetros por hora. Con una mínima tendremos de 13. Para el día de mañana, lunes, una mínima de 15 y una máxima de 18. Nublado, alta probabilidad de chubascos, sobre todo por la mañana a primera hora de la tarde. Posibilidad de tormentas eléctricas por la mañana. Para el día martes, una mínima de 9 con una máxima de 14. Nublado, probabilidad media de chubasco, sobre todo por la mañana y por la tarde. Vientos del oeste al noreste de 15 a 20 kilómetros por hora. Para el día miércoles tenemos una mínima de 10 con una máxima de 14. Nublado, vientos del suroeste de 15 a 20 kilómetros por hora, que tendrían también que girar al sureste de 15 a 25 kilómetros durante el día. Jueves, tenemos mínima de 7 con una máxima de 19. Parcialmente nublado, escarcha matutina en algunas zonas de los suburbios del noreste. Vientos flojos que se identificarán del este al sureste, alcanzando así una velocidad de 15 a 20 kilómetros por hora durante el día. Teníamos el clima en este espacio de frecuencia latina, como siempre, cada domingo a la misma hora en su dial 92.3 frecuencia modulada. Tomamos con ritmo y sabor para deleitar a todos ustedes en esta hora de la tarde. Tú y yo, interpretada por la misma gente, es uno de los clásicos, sí, uno de los clásicos más queridos de la salsa romántica colombiana y también internacional. Es un pedido, pedido musical para muchas personas que les alegra este tema, que tiene nostalgia, ritmo suave, perfecto para dedicar y recordar y también disfrutar. Pasamos con el tema musical que ya tenemos aquí en la programación.

0: teníamos con la sección Ritmo y Sabor. Sí, teníamos con ese grupo la misma gente con Colombia. Hermosa interpretación con tú y yo. Enseguida pasamos, vamos con las noticias nacional e internacional que tenemos para el día de hoy.
1: En Australia, los bancos siguen rechazando las tarjetas de crédito según un organismo de control. Según un consejo de consumidores, los habitantes de la isla siguen teniendo dificultades para obtener tarjeta de crédito a pesar de los cambios en la información personal que facilitan la solicitud. Sin embargo, el Consejo de Consumidores de Jersey afirmó que varios proveedores seguían rechazando las solicitudes y pidió al gobierno que colaborara más estrechamente con las empresas y los bancos. Un portavoz del gobierno de Jersey declaró que habían mantenido contacto con los proveedores durante todo este proceso y que la decisión de ofrecer o no los productos en la isla sigue siendo una decisión comercial. Estamos presionando al gobierno para que les envíen una carta oficial indicando que esta legislación ha cambiado, que Jersey ya está abierta a los negocios y que luego dejemos que ellos decidan si regresan o no. Un portavoz afirmó que el gobierno había llevado a cabo con éxito un proyecto para compartir los datos de la isla con las agencias de información crediticia.
0: Y con esta noticia de Australia, las calles de Melbourne tendrán límites de velocidad de 30 kilómetros por hora. Una de las calles más famosas en Melbourne tendrá un límite de velocidad como parte de prueba de 18 meses y el ayuntamiento local está solicitando opiniones sobre la medida. La medida adoptada por el ayuntamiento de Stornington con el apoyo del Departamento de Transporte y Planificación supondrá la sustitución de las zonas actuales de 40 kilómetros por hora por límite de velocidad de 30 kilómetros por hora desde el día lunes 19 de octubre de este año hasta el domingo 23 de abril 2028. Incluye la bulliciosa Chapel Street en su yarra en el lugar emblemático de la vida nocturna entre Tudor Road y Dandenong Road. También incluirá calles de Braham, Torap, Armadale, Marsbeck y Glen Arris. Las zonas incluidas en la del programa piloto están cerca de escuelas, rutas ciclistas importantes y zonas comerciales donde hay usuarios de la vía pública más vulnerables, incluidos niños y peatones, decía un comunicado de ayuntamiento de Stornito. Pero Australia Occidental puso también a prueba zonas de 30 kilómetros como parte de su programa piloto de calles seguras y activas que buscaba reducir el número de automóviles en la zona residenciales. Pasamos con otra noticia también.
1: Australia. Mientras continúa el debate sobre el tabaco ilegal, un aumento en las ventas legales en un estado sugiere que la represión contra este podría servir de modelo para otros. Según la principal organización del sector, los propietarios de tiendas de conveniencia de toda Australia están siendo amenazados, atacados y extorsionados, ya que el comercio ilegal del tabaco les está arrebatando miles de millones de dólares a las ventas legales de cigarrillos. Según Theo Fuchler, director ejecutivo de la Asociación Australiana de Tiendas de Conveniencia, los propietarios han perdido 3.000 millones de dólares en ventas legales de cigarrillos en los últimos 5 años. Fuchler se encuentra entre las decenas de expertos de la industria y economistas que piden al gobierno federal que reduzca drásticamente el impuesto especial al tabaco, mientras que el Partido Laborista insiste en que el impuesto es algo positivo e insta a los estados a tomar medidas enérgicas contra el comercio ilegal. Las ventas legales de cigarrillos aumentan en Queensland. A nivel nacional, el mercado se mantuvo prácticamente estable durante el mismo periodo. No podemos dejar de recalcar la importancia de clausurar los establecimientos comerciales que venden descaradamente productos ilegales en las calles principales, declaró Hill a la agencia AAP. En otros estados, el panorama era aún más sombrío. El primer ministro de Victoria, Ben Carroll, afirmó que su estado había comenzado con éxito a cerrar los comercios que vendían tabaco sin licencia, pero que la delincuencia se estaba trasladando a las calles.
0: Con otra noticia de Australia, los científicos australianos celebran un avance mundial que podría ayudar a detener el Parkinson antes de que comience. En el ensayo de gran importancia liderado por la Universidad de Macquarie, los investigadores probaron un medicamento en zonas con mayor riesgo de desarrollar la enfermedad y encontraron que redujo la inflamación en una parte clave del cerebro. Con otra noticia de Australia, los visitantes a los 12 apóstoles pronto necesitarán reservar con anticipación con un nuevo centro de visitantes de $126 millones que abrirá el 16 de octubre. Las reservas iniciales serán gratuitas. Los turistas obligados a seleccionar un horario antes de visitar la icónica atracción Green Ocean Road. A partir entonces de abril del próximo año también se introducirá una tarifa de entrada, aunque los locales y los propietarios tradicionales estarán exentos. El gobierno también dice que los cambios ayudarán a gestionar la sobrepoblación, mientras que algunos locales han criticado los planes de cobrar a las personas por acceder al sitio. Mientras tanto, pasamos también con otra noticia. El gobierno federal ha detenido un prohibido planificado para los pagos de impuestos de la tarjeta de crédito hasta el próximo año financiero, tras días de resistencia del grupo de pequeñas empresas. La medida retrocede en la decisión anterior del Departamento de Impuestos de detener los pagos de tarjetas con anticipación a los próximos cambios en las normas de cobros adicionales. Pasamos entonces también con otra noticia de Meteo, ¿sí?
1: Un nuevo análisis de productos agrícolas de supermercados ha revelado niveles de pesticidas que superan los límites permitidos en Australia. Entre los hallazgos destaca el caso de fresas de Sydney que contenían casi 10 veces la cantidad autorizada de un fungicida específico. Estos sorprendentes resultados provienen de un estudio puntual realizado por la organización Pesticida Acción Australia, que examinó 13 tipos diferentes de frutas y verduras provenientes de tiendas de las cadenas Aldi, Coles y Woolworths en 5 capitales del país. Los análisis detectaron 201 residuos de plaguicidas en el conjunto de los 78 muestras. 4 de ellas superaban los límites máximos de residuos establecidos en Australia. Estos resultados no implican que todos los productos de los supermercados estén afectados, ya que los análisis ofrecen una imagen puntual de la situación y no representan un promedio nacional. El Edon Davis de Pesticida Action Australia expresó su preocupación ante la exposición reiterada de múltiples sustancias químicas. Las pruebas abarcaron manzanas, aguacates, plátanos, arándanos, brócolis, pimientas, pepinos, uvas, lechugas, patatas, melones, fresas y tomates. La organización recomienda a los consumidores lavar los productos frescos, ya que esto puede eliminar algunos residuos de pesticidas. Pero, sin embargo, el lavado no eliminará necesariamente los productos químicos que hayan penetrado en la propia fruta o verdura.
0: Pasamos con la noticia internacional para el día de hoy. Nos vamos con la primera, Demetrio.
1: El terremoto en Panamá dejó 27 heridos y provoca el colapso de edificios y daños en carreteras de varias provincias. Más de 100 réplicas se han registrado, provocando preocupación continua. El gobierno recibe ayuda internacional, incluyendo donaciones significativas para la atención humanitaria inmediata. Un terremoto de magnitud 7,7 sacudió el centro sur de Panamá el último viernes 9 de octubre y dejó 27 personas con heridas leves, según el Sistema Nacional de Protección Civil, SINAPROC. El movimiento telúrico también ocasionó daños en viviendas, hospitales, escuelas y edificios gubernamentales. Las provincias de Los Santos, Herrera, Veraguay y Cocle registraron las mayores afectaciones, mientras las autoridades evalúan las consecuencias del desastre. Hasta el primer balance oficial no se habían reportado víctimas mortales, aunque varias carreteras quedaron intransitables y una localidad permanecía incomunicada por tierra.
0: Y con la última noticia internacional, hablando de Navi Pillay, ganó el Nobel de la Paz 2026 tras una trayectoria en defensa de los derechos humanos, que incluye su trabajo al frente de una comisión de la ONU que concluyó que Israel cometió genocidio en Gaza. El reconocimiento llega mientras Donald Trump cuestiona a la Corte Penal Internacional, organismo al que perteneció Pillay. Así que la ganadora dedicó su premio a los supervivientes de crímenes internacionales y denunció también los ataques contra el derecho internacional y los derechos humanos. Vivimos en una época donde el derecho internacional y los derechos humanos son blanco de ataques políticos, afirmó el viernes desde el tribunal de Nuremberg. La jueza sudafricana de 85 años también advirtió que esta situación es especialmente visible en los ataques contra la Corte Penal Internacional. Fueron las noticias nacional e internacional que hemos tenido para el día de hoy, domingo 11 de octubre. Pasamos con temas de recuerdo para esta hora de la tarde. Es una cantante, compositora, productora, discográfica, empresarial, cubano-estadounidense. Vendió 100 millones de producciones musicales en todo el mundo. Bueno, ha sido nombrada como una de las 100 mejores artistas de todos los tiempos. Y este tema empezamos con Baila Conmigo. Vamos con 80 en esta hora de la tarde, 2:32.

Sí, ahí teníamos a Gloria Estefanía con ese hermoso tema con la cantante cubana estadounidense. Enseguida pasamos con otro tema de la misma calidad de que ellas son estadounidenses, que lograron ellas dos conquistar a muchos países y dejaron de renombre como persona y como cantante llevando la música latina, ¿sí? Esta vez vamos con otra cantante estadounidense llamada la Reina de Texas de México, la música de moda que convirtieron en una artista en México estadounidense que fue a finales del siglo XX. Ella también sacó en la revista Vivo colocando el tercer lugar en la lista mejores artistas latinos en todos los tiempos. Vamos con este tema que también es contagioso y hermoso el tema. Vamos con Selena. Sí, como la flor. Hermoso tema en esta hora, haciendo dos contagios.

0: Hermoso tema, sí, simpatiquísima Selena con ese tema como la flor. Qué hermosos temas tiene México. Me encanta el país, algún día conoceré porque, bueno, siempre nos trae mucho su cultura y también hemos crecido el que menos en Sudamérica con sus canciones, con sus novelas y todo. Hermoso tema que hemos tenido en esta hora de la tarde. Pasamos ahora con un tema de interés que nos tiene Demetrio. Demetrio, ahora pasamos con esta hora.
1: Bien, queridos oyentes, les tengo un tema muy importante que se habla poco, pero que es de gran importancia. ¿Qué es la nada? ¿Es posible saber qué es la nada? Usted me puede decir a mí, ¿qué es la nada? Usted me va a decir, nada. La nada no es ausencia de todo, sino ausencia de algo en particular. Como también no es tener algo, como cuando decimos no tengo nada. En cuanto al mundo físico, la nada no es posible. En el mundo físico la nada no es posible, pero en nuestra mente es posible, ya que el vacío es algo, la materia es algo, la energía es algo. En la filosofía, la nada se define como la ausencia e inexistencia de cualquier objeto, es decir, lo contrario a la existencia. Como pueden oír ustedes, la física y la filosofía chocan en sus apreciaciones. ¿Qué es la nada en la física cuántica? La física cuántica es lo más importante que hay ahora. Para la ciencia, para la física, la nada es un fenómeno que todavía no han descubierto porque no han encontrado un solo lugar en el universo donde no haya nada realmente. ¿Me están oyendo? La física cuántica no ha encontrado ningún lugar en el universo donde no haya nada realmente. Hasta lo más vacío que han encontrado, como hemos visto, está compuesto de espacio, tiempo, del tejido del espacio. Por lo tanto, la 99% más de las mentes humanas no entendemos la palabra nada. Repito, por lo tanto, las 99% más de las mentes humanas no entendemos la palabra nada por no estar inmiscuidos con los aspectos nuevos de la física cuántica. Yo y usted no podemos decir que fuera de nuestro cuerpo no tenemos nada, ya que todo lo que nos rodea es nuestra riqueza física, moral e espiritual.
0: Gracias, Demetrio. Vamos ahora con lo que, ¿dónde estamos ahora? Sí, vamos lo que ahora estamos con la Radiotón. 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Aquí en nuestro programa tenemos dos programas. Aquí está Demetrio también, que está con una hora con los abuelos, y aquí con Frecuencia Latina los días domingos.
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0: 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Bueno, agradezco y también pedimos la colaboración de todos ustedes, porque no es fácil aquí solamente sentarse y hablar o dedicar. Solamente nos toma mucho esfuerzo a todos, especialmente quienes producen el programa con mucho hinco. 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Uno se amanece buscando cuál es lo más importante. 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Y bueno, ¿qué les parece si ya pasamos con un tema intermedio para todos ustedes? Vamos con este tema también de intermedio, que ya viene los eventos.

0: Hermoso tema en esa hora de la tarde con Azúcar Moreno. Y enseguida pasamos también con lo que tenemos aquí. Tenemos con los eventos. Vamos con los eventos en esa hora de la tarde. Sí, amigos, amigos unidos, saluda nuevamente a los amigos socios. Como cada viernes, siempre tiene un menú especial. Como cada viernes, sí, pero esta vez todavía no nos ha llegado el menú. Como siempre, Héctor se comunica en la tarde conmigo ya enviándome, y esta vez todavía no nos he enviado, pero como siempre el segundo plato tiene pollo asado a la parrilla, ensaladas, pasteles, y también como siempre a disfrutar con los amigos cantantes que siempre deleitan cada viernes, y un DJ en especial como cada viernes. 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Bueno, también tenemos otro. La Sociedad Hispánica de Victoria invita a todos ustedes, que también van a, como cada mes celebran una fiesta en especial también. Ellos nos han dicho que, bueno, nos va a enviar lo nuevo, o sea, el nuevo evento. También el Club Hogar Español tendrán fecha también el 18 de octubre, que es el Día Nacional de España, con música en vivo el 20 y el 30, que esto es en la 57 Johnson Street, Fitzroy. Pueden hacer su teléfono 0408-374-49. Demetrio, pasamos con lo que tenemos ahora.
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0: 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Bien, queridos oyentes. 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Y no se les olvide, van a ver artistas.
1: Y vamos despidiéndonos. El día de mañana tenemos un programa más con el Deportivo a las 6 de la tarde. Queremos hacer también saludos a Julio Tamirano, Ricardo Longo y esposa de Lina, Ángela Barra, Luis Ruiz, también Marcel Aravena, Osvaldo Hugo, Ricardo Villanueva, Carmela Merma, también César Vilela, Alfredo Muñoz, Termi Trabanino, Carmen Cáceres, Nelson Rego, también Miguel Ramírez, nuestro amigo también que estuvo en trasnoche. Bueno, queremos mandarle saludos a todos los que están en sintonía y no se olviden, el día de mañana más tenemos un programa más. De Metro nos despedimos y dejamos un último tema primicio.
0: Bien, queridos oyentes, un gran abrazo para todos ustedes. Estaremos el próximo domingo con el programa de Nancy Cáceres.
1: Y dejamos este tema musical, también lo más nuevo. Este grupo es argentino, con la canción que reúne tres generaciones de artistas interpretados por la música popular argentina. Alex Juan y Fuentes Valén.